porque si tienes algún espíritu y tú no tienes la similitud, puede que no tengas ni la actitud. Con los santos no se juega, pero si no se comanda tu neurona, si quieres juega con la corte malandra.

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1: Espérate. Hombre, para eso un momento. Oye, atiende para acá, digo esa tarde.
2: O sea, serio, para mí, dilo, si al final es mucho una pila.
1: Como tú siempre me estás regañando a mí,

está bueno. Además me reí muchísimo con la portada de tu demo. Niño, en tumbarme no te empeñes. Cariño, que parte pipi quiere que te enseñe. Te voy a dar algo escrito por mí para que me tire, porque tu flow lo puede mejorar.